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0: 4:56.
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0: Las 5 y 56 minutos.
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0: las 6:55.
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0: Las 6:58.
1: Gobierno activa mecanismo para destinar hasta un 2% del presupuesto regional a emergencias. Reconstrucción, gobierno afirmó estar preparando defensa de invariabilidad en el Tribunal Constitucional. Amplían detención de presunto autor material del asesinato de carabinero Eugenio Naín.
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1: Saludos a todos. Desde el Centro de Noticias de los Medios Unidos les saluda Emilio Freixas y estas son las noticias del día. En el marco del sistema frontal que ha afectado a varias regiones del país, el subsecretario del Interior, Máximo Pavés, informó la aplicación de la glosa 14 de la Ley de Presupuestos que permitirá a los gobiernos regionales destinar hasta un 2% de su presupuesto para atender necesidades derivadas de emergencias. La resolución firmada el pasado 10 de julio establece que la utilización de estos recursos deberá ser coordinada en el marco de los comités para la gestión del riesgo de desastres COGRID, instancia presidida por los delegados presidenciales regionales y en la que participan las direcciones regionales de SENAPRED. El subsecretario Pavés explicó que esta coordinación busca optimizar el uso de los recursos públicos para una respuesta más oportuna y eficiente. Lo que establece esta resolución es que en el ámbito del COGRID, el delegado presidencial regional deberá definir la forma en que se discutirá y acordará el uso de este presupuesto del gobierno regional coordinadamente con esa instancia. De esta forma, buscamos que este 2% pueda articularse con nuestras direcciones regionales de SENAPRED para hacer más eficiente y eficaz la respuesta ante una emergencia, señaló. La autoridad precisó que esta activación de la Glosa 14 está destinada exclusivamente a atender emergencias asociadas al fenómeno del Niño, por lo que, de cara a la próxima temporada de incendios forestales, será necesario dictar una nueva resolución específica para ese tipo de contingencias. La ministra de Energía, Jimena Rincón, actualizó la situación del suministro eléctrico en el marco del sistema frontal, confirmando que la región de Valparaíso es la con mayor número de clientes afectados. La autoridad participó junto al subsecretario Hugo Briones en Valparaíso de una reunión de coordinación con empresas eléctricas. El Coordinador Eléctrico Nacional, la Superintendencia de Electricidad y Combustibles SEC y autoridades locales. Tras el encuentro, relató que tenemos poco más de 400.000 clientes en el país sin conexión eléctrica. En la región de Valparaíso se reporta el mayor número a nivel país. La región de la Araucanía, que era la que estaba más afectada, ha disminuido el número de clientes con interrupción o con falta de conexión a servicio eléctrico, añadió. De acuerdo con el reporte de las 14 horas de la SEC, la región de Valparaíso tiene 160.817 clientes sin energía eléctrica, siendo Quilpué la comuna más afectada con más de 20.000. En la región de la Araucanía es de 97.657 clientes, mientras que en la región metropolitana son más de 30.000 clientes sin energía eléctrica.
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1: El Servicio Nacional de Prevención y Respuesta ante Desastres, SENAPRED, solicitó evacuar el sector del campamento Rivera del Río en la comuna de Talagante, región metropolitana, debido a la crecida del río Mapocho. Para reforzar el proceso de evacuación en terreno, el organismo activó el sistema de mensajería SAE, con el objetivo de alertar a las personas que se encuentran en la zona afectada. SENAPRED llamó a la población a actuar con calma y seguir las instrucciones entregadas por las autoridades y los equipos de emergencia desplegados en el lugar. Asimismo, recordó que durante la evacuación, las personas deben considerar a sus mascotas y sus necesidades. Aguas Andinas activó su plan preventivo en la región metropolitana ante el pronóstico de precipitaciones, reforzando sus cuadrillas operativas en terreno y el monitoreo de las condiciones climáticas. La compañía desplegó una vigilancia especial sobre la evolución de los ríos Maipo y Mapocho, fuentes que abastecen a la mayor parte de la cuenca de Santiago y que suelen sufrir desprendimiento de tierra. Ante eventuales episodios de turbiedad extrema en los caudales, la red cuenta con una infraestructura de respaldo compuesta por los megaestanques de Pirque y los pozos de Cerro Negro Lomena. Al cierre de esta edición, no están contemplados cortes por turbiedad del agua. Las reservas se encuentran al 100% de su capacidad, lo que garantiza un total de 37 horas de autonomía hídrica continua para la población de la capital sin necesidad de captar agua directamente desde los ríos. Paralelamente, la firma llamó a la ciudadanía a resguardar el correcto funcionamiento de las redes de alcantarillado urbano para evitar rebalses en la vía pública durante el evento meteorológico. Entre las recomendaciones principales, destaca no levantar las tapas de las alcantarillas de la calle para escurrir aguas lluvias, además de evitar el desecho de aceites, pañales o toallitas húmedas por los desagües.
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1: En medio del intenso sistema frontal que afecta a la región de Valparaíso, el Servicio Nacional de Prevención y Respuesta ante Desastres, SENAPRED, emitió un llamado preventivo para que la población evite acercarse al sector de la ribera del estero Marga Marga en la comuna de Viña del Mar debido al riesgo de crecida. Con el objetivo de reforzar el alertamiento a la comunidad, el organismo activó el sistema de alerta de emergencia SAE, enviando mensajes a los teléfonos celulares de las personas que se encuentran en la zona. Desde SENAPRED recalcaron que la medida es de carácter preventivo y busca resguardar la seguridad de la población ante el aumento del caudal provocado por las intensas precipitaciones que han dejado el fuerte temporal que afecta a la región. En ese contexto, las autoridades hicieron un llamado a mantenerse alejados de la ribera del estero, evitar transitar por sectores inundables y seguir las instrucciones de los equipos de emergencia desplegados en terreno. El sistema frontal ha provocado diversas afectaciones en la región de Valparaíso durante las últimas horas, con intensas lluvias, fuertes vientos y un incremento en los caudales de ríos y esteros, manteniendo el monitoreo permanente por parte de los organismos técnicos. A raíz del colapso de una grúa torre ocurrido este jueves en el sector de Sindempart, en la comuna de Coquimbo, y ante el pronóstico de intensas lluvias y fuertes vientos para la región, la Municipalidad de La Serena ordenó la paralización inmediata de los trabajos en altura que utilizan grúas de izaje en la comuna. La medida fue adoptada luego de que una gigantesca grúa perteneciente a un edificio en construcción se desplomara, provocando daños en viviendas, 8 vehículos, infraestructura pública y dejando a una menor con lesiones leves. Pese a la magnitud del accidente, no se registraron víctimas fatales. En ese contexto, la Dirección de Obras Municipales de La Serena envió un oficio dirigido a propietarios, constructores y representantes legales de todas las obras que cuentan con grúas torre autorizadas, instruyendo la adopción inmediata y obligatoria de medidas preventivas y de seguridad frente a las alertas meteorológicas vigentes que anticipan un temporal de viento y lluvia en la zona. Entre las medidas ordenadas se encuentran la paralización de toda la faena de izaje, la activación de los protocolos de emergencia para condiciones climáticas adversas y la puesta de las grúas en modo de giro libre o veleta, permitiendo que la pluma se oriente a favor del viento para reducir la carga estructural. Asimismo, se instruyó revisar la estabilidad de los anclajes y contrapesos, asegurar cualquier elemento susceptible de desprenderse por las ráfagas e implementar medidas para evitar que la acumulación de agua afecte la base de las estructuras. El documento también recuerda que, de acuerdo con la normativa vigente, corresponde a los constructores adoptar todas las medidas necesarias para resguardar la seguridad tanto al interior de las obras como en la vía pública y predios colindantes. En caso de incumplimiento, la Dirección de Obras Municipales podrá ordenar la paralización total de las faenas e iniciar los procedimientos sancionatorios ante el Juzgado de Policía Local.
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1: El Servicio de Vivienda y Urbanización Servio en la región del Biobío informó que más de 70 viviendas han resultado afectadas por inundaciones en la provincia de Arauco por el sistema frontal. Según el reporte entregado por la repartición en el sector de Barrio Pescador en Arauco, hasta el momento son 56 las casas afectadas por inundaciones. Las familias están realizando labores de secado y el municipio está en proceso de aplicar la ficha básica de emergencia FIBE. Mientras que en Villa El Mirador hay un socavón y no se han reportado nuevas remociones en masa. En Laraquete son 20 las viviendas afectadas por inundaciones durante la tarde del jueves. Al igual que en el barrio Pescador, el municipio aplicará la FIBE. Una casa anegada se reporta en Carampangue, donde además se evalúan los casos de voladura de techumbres. En Curanilagüe, debido al colapso de gaviones en el borde del río, cayeron 3 bodegas al cauce. Además, el municipio evalúa las casas dañadas por voladura de techumbres. Sobre la afectación de proyectos que el Serviu ejecuta en la provincia de Arauco, se informó que en el conjunto Mar Azul de Lanaquete hubo inundación de calles y por ello se instalaron 4 motobombas durante el jueves y cuadrillas realizaron trabajos de reposición del cierre perimetral. En el conjunto habitacional Las Hortensias en Carampangue hubo filtraciones y se efectuaron reparaciones en el marco del proceso de posventa. Y la Dirección Regional del Servicio Nacional de Prevención y Respuesta ante Desastres, SENAPRED, en coordinación con la Delegación Presidencial Regional de Los Lagos, declararon alerta amarilla para la comuna de San Juan de la Costa. Esto debido al alto riesgo de remociones en masa provocado por el sistema frontal que afecta a la zona. La medida comenzó a regir este jueves y se mantendrá vigente mientras persistan las condiciones de riesgo. Según el análisis técnico de SENAPRED, las precipitaciones y la fuerte ráfaga de viento que podrían alcanzar hasta los 90 kilómetros por hora en el borde costero incrementaron la probabilidad de deslizamiento de tierra y caída de material en sectores como Bahía Mansa, Michael Pue y Pucatrigüe, catalogados como las áreas de mayor peligro dentro de la comuna. A ello se suma una minuta técnica del Servicio Nacional de Geología y Minería, Cernageomin, la que establece una alta probabilidad de ocurrencia de flujos de detritos, deslizamiento de tierra y caída de rocas, escenario que se proyecta al menos hasta este viernes 17 de julio, de acuerdo con los pronósticos meteorológicos vigentes. Al respecto se pronunció el alcalde de San Juan de la Costa, José Luis Muñoz.
8: Por las condiciones que obviamente presenta, particularmente digamos la inestabilidad que muchas veces ha presentado el litoral, frente a este tipo de episodios, frente a las abundantes lluvias y obviamente adicionado a esto tiene que ver también con las condiciones climáticas por las fuertes ráfagas de viento que también en este minuto se están presentando.
1: Además explicó los puntos críticos que son monitoreados, la bajada hacia la caleta Bahía Mansa y el trayecto que va desde Bahía Mansa hacia Michael Pue en el punto del faro.
8: Preocupación permanente de vialidad, particularmente los dos puntos que están en monitoreo permanente, ¿cierto? Que es la bajada hacia la caleta Bahía Mansa y justamente el trayecto que va desde Bahía Mansa hacia Michael Pue en el punto del faro. Esos puntos se mantienen permanentemente en monitoreo, como así también otras situaciones que nosotros como municipio evidentemente que hemos ido identificando en condiciones de riesgo, particularmente vivienda que sufrieron algún tipo de deslizamiento pequeño, afortunadamente, pero hay viviendas que nosotros también estamos en este caso monitoreando.
1: Frente a este escenario, las autoridades reforzaron el monitoreo permanente en las zonas de mayor recurrencia y dispusieron evaluaciones en terreno para verificar el estado de las rutas que conectan con el borde costero. El objetivo es detectar oportunamente cualquier condición que represente un riesgo para los habitantes y usuarios de las vías.
8: El decreto es emitido en este caso por SENAPRED, ¿cierto? También establece una condición que no se había presentado antes, que tiene que ver con la prohibición de circular desde el cruce Pucatrigüe hacia el litoral, dado que eso va a ser monitoreado y controlado por carabineros y la autoridad marítima para evitar obviamente que vehículos ingresen, digamos, desde ese perímetro de seguridad. Solamente van a poder circular de manera interna a los residentes que obviamente residen en el litoral y los vehículos de emergencia.
1: Con la declaración de alerta amarilla, SENAPRED activó el alistamiento progresivo de los recursos de respuesta para enfrentar eventuales emergencias derivadas del sistema frontal, mientras los organismos técnicos continuarán monitoreando la evolución de las condiciones meteorológicas y la estabilidad del terreno en la comuna.
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1: En otras informaciones, el viceministro del Interior y CGGOV, Claudio Alvarado, y su par de SECPRES, José García Ruminot, afirmaron que el Ejecutivo se prepara para defender la invariabilidad en el Tribunal Constitucional en el marco de la discusión por el proyecto de reconstrucción tras advertencias de la oposición. Alvarado sostuvo que nosotros esperamos que el día martes se apruebe en la Cámara de Diputados las normas que fueron despachadas desde el Senado y de esa forma el proyecto quede disponible para ser promulgado. El secretario de Estado comentó que obviamente la oposición, como lo ha anunciado hace ya bastante tiempo, va a recurrir al Tribunal Constitucional. Nosotros nos estamos preparando para tener una buena defensa, sobre todo la norma de invariabilidad tributaria. Consideramos que esa norma fue construida con profundidad, con rigor técnico, y esperamos ahí no tener mayores novedades ni diferencias en el Tribunal Constitucional. Al abordar dicha defensa y quién estará a cargo de ella, el biministro comunicó que son materias que estamos analizando internamente. Estamos conversando y obviamente vamos a procurar que sean los mejores profesionales expertos en materia constitucional que nos puedan ayudar a defender los puntos de vista del Ejecutivo. En esa línea, García Ruminot aseveró que estamos muy agradecidos y que necesitamos también que los instrumentos que permiten recaudar esa cantidad de dineros para incorporarla al Fondo Transitorio de Reconstrucción, es muy importante que esas normas también se aprueben. La votación de la Cámara este martes, dijo, es vital, es fundamental, y trabajamos intensamente para que podamos tener todos los apoyos necesarios de tal manera que no solo se apruebe el aumento de fondos, sino que tengamos los instrumentos que permitan tener esa mayor recaudación. Seguimos trabajando en los temas legislativos y sobre todo, y muy especialmente, por encargo de su excelencia el presidente de la República, don José Antonio Kast, trabajamos también para que el próximo martes podamos finalmente despachar del Congreso Nacional el proyecto de reconstrucción nacional Cerro. China pondrá fin a una década de beneficios fiscales al imponer un impuesto al consumo del 2% sobre las baterías de iones de litio a partir de septiembre próximo, gravamen que subirá al 4% en 2027. Esta decisión, que también afectará a los paneles solares en los próximos años, busca frenar la agresiva competencia en el sector de las energías limpias. Según informó EMOL este viernes, el anuncio tuvo un efecto inmediato en el mercado chileno, provocando que las acciones de SQM cayeran un 4% y arrastrando al IPSA a una baja del 1,31%, situándolo en los 10.804 puntos, en una jornada donde también retrocedieron los papeles de Latam y Banco de Chile. El cronograma impositivo, diseñado por las autoridades financieras de Beijing, establece una hoja de ruta clara para los próximos años, mientras que los dispositivos de almacenamiento para vehículos eléctricos enfrentarán el primer ajuste en septiembre, las celdas solares verán implementado el tributo de 2% recién en abril de 2027. Posteriormente, hacia 2028, todas estas tecnologías deberán tributar bajo una tasa del 4%, consolidando un cambio estructural en los costos de producción de la segunda economía más grande del mundo.
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1: Dos carabineros resultaron baleados en medio de un tiroteo ocurrido la mañana de este viernes en Lo Espejo. Según constató la institución, el hecho ocurrió a eso de las 10:40 horas en los límites entre dicha comuna y Pedro Aguirre Cerda, más específicamente en el sector de Pasaje Las Carreras. La información preliminar indica que los efectivos policiales realizaban un control preventivo a un individuo no identificado. Vestía ropas oscuras y tendría entre 20 y 25 años de edad. Fue ahí que el sujeto extrajo un arma de fuego para disparar a los uniformados. Se trataría de un arma de alto calibre, automática o semiautomática, ya que vecinos del sector afirman haber escuchado una treintena de disparos. Ambos funcionarios, que se encontraban conscientes al momento de ser auxiliados, fueron trasladados en helicóptero al Hospital de Carabineros para recibir atención médica. Equipos especializados realizan diligencias destinadas a esclarecer los hechos, así como también a identificar al autor del ataque. Hasta ahora no se reportan detenidos. El fiscal sur, José Manuel McNamara, indicó que los funcionarios también realizaron disparos al repeler el ataque, pero se desconoce si el autor está herido. Además, confirmó que el sujeto habría utilizado un arma automática o semiautomática adaptada. El general director de Carabineros, Marcelo Araya, se trasladará de la región de Los Ríos a Santiago para verificar en terreno el estado de salud de los funcionarios heridos. Asimismo, instruyó el despliegue de todos los medios especializados disponibles, encabezados por personal del GOPE, con el propósito de ubicar y detener al responsable del suceso. Y en el ámbito deportivo, la FIFA comunicó este viernes a las delegaciones de Argentina y España que el entretiempo de la final del Mundial, que tendrá por primera vez un espectáculo de medio tiempo, durará 17 minutos, solo dos más que el descanso establecido por el reglamento. De esos, 11 serán para las actuaciones musicales que brindarán Shakira, Madonna, Justin Bieber, BTS y Burna Boy, dejando 6 para las labores de montaje y desmontaje en el césped del MetLife Stadium de Nueva Jersey. El partido decisivo del certamen entre trasandinos e ibéricos está programado para este domingo a las 15 horas. 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
1: Nos vamos a las regiones. Hasta el lunes 20 de julio se amplió la detención del presunto autor material del asesinato del suboficial mayor de carabineros, Eugenio Naín, ocurrido en mayo de 2020 en la región de la Araucanía. Carlos Esteban Cancino Tapia, apodado El Rana, fue detenido en un operativo desarrollado en la comunidad Antillanca, en Valdivia, con el objetivo de evitar la acción policial. El sujeto atacó e hirió a disparos a dos efectivos del GOPE, uno de los cuales continúa en riesgo vital. El imputado también resultó herido de bala y es por ello que no ha podido ser formalizado por su autoría en el crimen del carabinero Naín. La ampliación de la detención la resolvió la jueza de garantía, Mónica Arancilla, con base en la información entregada por el médico tratante del imputado en el Hospital Base de Valdivia. El profesional detalló que el paciente fue intubado tras ser sometido a una intervención quirúrgica, manteniendo inflamada la zona de la laringe y todo el cuello, lo que le impide hablar. Ante eso, la jueza estimó que no es posible llevar a cabo la audiencia de formalización de cargos. Tras lo resuelto por el Juzgado de Garantía de Temuco, el fiscal Carlos Bustos informó que el tribunal declaró la detención legal y ajustada a derecho, y que una vez que el imputado estuvo consciente, fue informado del arresto. Sobre la ampliación, afirmó que esto se produce porque el acusado no puede expresar palabra y para realizar la audiencia de formalización, necesariamente debemos contar con su nombre, que debe ser expresado por la propia persona. Bustos añadió que el imputado será formalizado por el homicidio del suboficial Naín, el homicidio frustrado.

0: reunirse y conversar con Carlos Cancino. A la audiencia también acudió el fiscal nacional Ángel Valencia, quien destacó el trabajo investigativo que permitió la captura de este prófugo de la justicia. Detectives de la Brigada de Homicidio en La Serena detuvieron al presunto autor del homicidio de un hombre chileno de 42 años, hecho registrado la noche del jueves al interior del terminal de buses de Coquimbo. Las diligencias investigativas permitieron establecer que el imputado, un chileno de 45 años, habría llegado hasta el terminal y, por causas que forman parte de la investigación, habría agredido a la víctima con un arma cortante en reiteradas ocasiones para luego darse a la fuga. Por otro lado, la víctima fue trasladada hasta el Hospital San Pablo de Coquimbo, donde falleció a consecuencia de la gravedad de sus lesiones. Tras diversas diligencias de análisis criminal, trabajo en el sitio del suceso y levantamiento de evidencia, los detectives lograron identificar y detener al presunto autor del hecho, quien será puesto a disposición del Juzgado de Garantía de Coquimbo para su respectivo control de detención. Durante la tarde de este viernes se registró una colisión múltiple por alcance que involucró a 5 vehículos en la ruta 5 Sur a la altura del sector San Francisco de Mostazal en la región de O'Higgins. El accidente ocurrió en el kilómetro 63 en dirección al norte, movilizando equipos de emergencia y asistencia en tránsito hasta el lugar para atender la situación. Hasta el momento se desconoce la cantidad de personas lesionadas producto del accidente. A raíz de la emergencia, al cierre de esta edición, el tránsito se mantiene con una sola pista habilitada en la calzada oriente. Por ello, las autoridades hicieron un llamado a los conductores a moderar la velocidad, respetar la señalización y conducir con precaución mientras continúan las labores en el sector.
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0: Mientras se realizaba un funeral en Frutillar, región de Los Lagos, cámaras de televigilancia municipal captaron a 2 hombres lanzando fuegos artificiales. Por ello, se activó un procedimiento policial que culminó en el arresto de los sujetos. Según lo que se detalló desde Carabineros, la situación ocurrió mientras el personal realizaba un resguardo del desarrollo del cortejo fúnebre, por lo que el actuar policial fue rápido. Desde la Fiscalía de Puerto Varas, con jurisdicción en Frutillar, instruyeron que los detenidos sean presentados al control de detención para que se formalice la investigación contra los imputados. Y una de las carabineras que dio positivo al consumo de fármacos sin receta médica en Los Ángeles, región del Biobío, recurrió a la Corte de Apelaciones. Según su defensa, la baja se trata de una decisión arbitraria e ilegal, ya que la funcionaria estaba en un tratamiento contra la obesidad. Además, acusaron un sesgo de género por parte de la institución policial. Cabe recordar que fueron 5 los carabineros dados de baja en Los Ángeles hace unos días, luego de haber consumido fármacos sin receta médica, lo que significó la salida inmediata de los involucrados, según dispuso la institución. No obstante, una de las carabineras, que fue desvinculada, contrató un abogado para su defensa y llevó el caso hasta la Corte de Apelaciones de Concepción, donde argumentó que la decisión de la institución de alejarla de las filas es arbitraria e ilegal. Según aseguró su representante, el abogado Luis Parra, la mujer se encontraba con un tratamiento contra la obesidad, de ahí el consumo de los fármacos. La información que se maneja hasta el momento da cuenta que los funcionarios consumieron fármacos para bajar de peso sin receta médica, lo que debe ser correctamente informado a los niveles superiores en caso de existir un tratamiento. De todas maneras, en el recurso presentado a la Corte Penquista, el abogado Luis Parra también alegó un sesgo de género por parte de carabineros, ya que se le exigirían estándares físicos masculinos a mujeres que en el caso de su defendida habría llevado un tratamiento contra la obesidad. También insistió en que Carabineros abusó de la norma excepcional de dar de baja inmediatamente a su defendida sin la posibilidad de un sumario y un debido proceso. Sumado a ello, aseguró que su defendida fue hostigada por sus superiores debido a su aspecto físico. Finalmente, la defensa de la mujer solicitó en el escrito que se reintegre a la funcionaria policial y se tome

0: las medidas correspondientes para realizar los procedimientos adecuados y acordes a la situación, en este caso, un sumario.
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0: A continuación, un resumen internacional preparado por nuestro medio asociado Radio Francia Internacional.
2: Andy Burnham es proclamado líder del Partido Laborista Británico actualmente en el gobierno del Reino Unido, superando así el último obstáculo para asumir el cargo de primer ministro el próximo lunes. Escuchamos a Burnham.
3: Estamos unidos y ponemos el poder que emana de esa unidad al servicio de las personas y los lugares que llevan demasiado tiempo esperando a que la política les permita volver a tener esperanza. Y eso es lo que vamos a hacer, devolverles la esperanza.
2: Era Andy Burnham quien sustituirá como primer ministro británico al saliente Keir Starmer, quien dimitió el pasado 22 de junio en plena crisis de confianza con su electorado y su propio partido. No hay base factual, responde China a las acusaciones de Donald Trump tras que, en clave electoral, el republicano haya anunciado este jueves la desclasificación de documentos de inteligencia que señalarían a Pekín por haber digitado un fraude electoral en el 2020, aunque Trump sin presentar pruebas. Séptimo día de ataques entre Washington y Teherán desde el final del alto el fuego. Estados Unidos bombardeó hace horas territorio iraní, alcanzando infraestructuras civiles como puentes y caminos y dejando 38 muertos. Bahrein, Kuwait y Qatar aseguran haber sido objetivos en las últimas horas de ofensivas iraníes por su parte, y los guardianes de la revolución se adjudicaron un ataque a Jordania esta mañana. La inteligencia artificial no debería estar dominada por un solo país, dijo este viernes el presidente chino Xi Jinping durante la ceremonia de apertura de la Conferencia Mundial de Inteligencia Artificial, área en la que el gigante asiático está ganando terreno frente a las ofertas más potentes de Estados Unidos. México desmantela una red de contrabando de combustible luego de una investigación que llevó a la detención de un exgobernador del estado de Baja California. Hablamos de Ernesto Rufo, quien fue acusado como el ser líder de la banda. La red llegaba a mover más de 3.000 millones de pesos mexicanos y operaciones cambiarias por más de 1.300 millones de dólares. Nueva York se prepara para la final de la Copa del Mundo. Cubierta de humo, una nube de ceniza proveniente de incendios forestales en Canadá se posa hace horas en la Gran Manzana. Por el momento no afecta al desarrollo del evento, donde España y Argentina pelearán por la Copa. Hasta aquí las noticias en Radio Francia Internacional. Hasta la próxima.
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5: Las 7 y 34 minutos.
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0: ¿Qué tal, amigos de la red de medios unidos y todas las antenas de nuestro sistema informativo? Y también a la gente que nos sigue por mediosunidos.cl, por radiosport.cl, la deportiva de Chile, y mediadigitalsports.cl. Estamos para presentarles la última edición de Radio Sport Mundial, el noticiero especialmente creado y preparado para informarles de las noticias que sucedían durante la Copa del Mundo que ya despedimos. Se disputó el último partido, se terminaron los 104 encuentros que componían la Copa del Mundo, y en esta presente edición vamos a desarrollar lo que ocurrió durante el partido de tercer y cuarto puesto entre Francia y Inglaterra, con ganancia de los ingleses por 6-4. Y por supuesto la victoria española por 1-0 ante Argentina en el partido final. Declaraciones de los protagonistas, algunos detalles de los partidos y otras cositas más que ocurrieron una vez concluidos ambos cotejos. De eso vamos a hablar en la presente y última edición de Radio Sport Mundial. Comenzamos esta última edición de nuestro programa en versión mundialista para revisar lo que ocurrió en los dos últimos partidos de este mundial, de esta andanada de 104 partidos que al comienzo parecían tan largos y que nos iba a costar mucho ir compartiendo y ir disfrutando con ustedes, pero no nos dimos ni cuenta cómo pasó el tiempo. Estuvimos casi un mes y medio con ustedes en el aire hablando del mundial, y así fue como avanzó el tiempo y se nos acabó la Copa del Mundo. Vamos a partir hablando del cotejo que enfrentó a Francia con Inglaterra por el tercer y cuarto lugar, o la final de bronce, como le denominó la FIFA, porque en un partido que ganaba Inglaterra por paliza en el primer tiempo con goles de Rice a los 3 minutos, Conza a los 18, Saka a los 37 y el mismo Saka en los 46, ganaba al comienzo el cuadro inglés. Se pensaba que era coser y cantar para el cuadro inglés, por cierto. Ganaba 4-0 terminando la primera parte. Pero al comienzo del segundo tiempo, Mbappé en el 48, luego Barcola en el 54, el mismo Kylian Mbappé en el 66, ponían a Francia a tiro de cañón, pero llegó un gol en el minuto 87 por parte de Bukayo Saka, que anotó un trick con un penal en el 87, y el gol en el 96 de Dembélé ponía las cosas más cerradas para dejar el 6-4 definitivo en el 98 con el último gol de Bellingham en la Copa del Mundo. Dio el 4-6 definitivo, que era un partido con muchos goles y lleno de incidencias para destacar. De aquel partido, precisamente vamos a recoger las declaraciones de Kylian Mbappé a la televisión internacional, que lamenta por Didier Deschamps la forma en la que el cuadro francés perdió la disputa del bronce. Aún no lo sé, creo que hubo dos tiempos en el partido completamente diferentes. Creo que sobre el primer tiempo puedo entender al entrenador que piense que fue una tomada de pelo, que no respetamos la camiseta. Yo diría que más bien fuimos humanos y que desafortunadamente nosotros no nos podemos permitir el lujo de ser humanos. jugando. Creo que estábamos completamente golpeados y ellos nos despertaron bien. Después, en el segundo tiempo, volvimos a ser jugadores de alto nivel, máquinas mentales que no tienen sentimientos, y logramos hacer lo que sabemos hacer ganando esta segunda mitad. Pero al final no lo logramos, y es una lástima más que nada por el entrenador. Nosotros queríamos hacer algo por él. Lamentablemente, el primer tiempo dio la impresión que lo dejamos tirado, y eso no tiene nada que ver con lo que queríamos transmitir. Queremos agradecerle al entrenador por todo lo que hizo, porque esto no va a manchar la leyenda que se trata Didier Deschamps. Sí, pues una enorme leyenda Didier Deschamps. Siguió hablando también Kylian sobre lo que ocurrió en el partido y lo escuchamos. Si hay un punto positivo es que esta noche te convertiste en el máximo goleador de la historia de la Copa del Mundo, por lo menos por las próximas 24 horas, porque superas a Leo Messi por un gol. Así que habrá que esperar a la final de mañana. ¿Qué te genera esto en términos de emociones y de objetivos personales? Porque es increíble lo que estás haciendo. Leo marca el tiempo. Mañana va a marcar seguro. Yo solamente intento ayudar a mi equipo. Seguro de vez en cuando, cuando marcas tantos goles en un mundial, te hace evolucionar hacia ciertas esferas. La verdad, hubiera preferido no ser el máximo goleador y jugar el partido de mañana. Creo que está bien para lo que es el legado, para cuando me retire poder decir yo fui a uno de esos jugadores. Pero hoy lo primero que se me pasa por la cabeza es apenado por no jugar la final. Obviamente que Mbappé estaba esperando, poder tener un buen desarrollo. Lamentablemente, ese buen desarrollo implicaba llegar a la final de la Copa del Mundo y no lo consiguió, y eso era lo que lo hacía sentirse muy triste en ese contexto, y lo daba, por supuesto, a entender ahí en la declaración del postpartido. En mixta habló Aurélien Tchouaméni. Escuchamos lo que dijo el francés.
1: No hemos jugado a nuestro nivel en la primera parte. Fue difícil para nosotros focalizar en todo lo que tenemos que hacer. Pero en el descanso el míster ha hablado con todo el equipo y hemos mostrado saber otras cosas en la segunda parte. No fue suficiente porque no hemos ganado ese partido, pero fue un poquito mejor.
0: Estaba Aurélien Tchouaméni hablando en la primera,
1: no, como he dicho,
0: hablando de su análisis del partido y de su necesidad también de aclarar que el míster, el entrenador, los ayudó a entender de otra manera el partido. Seguimos, ahora nos toca escuchar una breve de Didier Deschamps también analizando lo que fue el partido ante Inglaterra. Lo escuchamos. Obviamente es una derrota, pero cuando vas perdiendo 4-0 hicimos un primer tiempo impresentable. Y hay una reacción lógica, haciendo las cosas que podemos hacer bien para ir a buscarlo. Incluso tuvimos dos situaciones claras para empatar 4-4. Bueno, después volcamos un poco más al ataque, el equipo, pero es lo que sabemos hacer. Lamentablemente no se nos dio, no es mi culpa y tampoco debo haber hecho lo correcto en la primera mitad también. Pero al menos se pareció algo a la imagen final, aunque la derrota duela. Evidentemente era mejor terminar terceros. Arrancamos esto con la misma ambición. Logramos hacer bastantes cosas positivas, pero fallamos en nuestro partido contra España. Ellos supieron ser muy eficaces contra nosotros. No hay que tirar todo a la basura, por supuesto. Hay un grupo con muchísima calidad futbolística. Hay bastantes jóvenes que todavía pueden seguir escalando niveles. Hay material de verdad para seguir consiguiendo buenos resultados. En lo humano fue una experiencia espectacular con ellos, porque las 8 semanas que pasamos juntos desde que comenzó la preparación fueron hermosas. Se trata de eso también. La decepción está en lo deportivo, pero creo que tuvimos la oportunidad de fabricar emociones, de generar emociones en los millones de franceses. Gracias a ustedes pudieron compartir esas emociones, obviamente con desilusión. Nosotros también las sentimos. Así es el Mundial. Es algo maravilloso y no hay nada más lindo. Ahí está lo que decía Didier Deschamps, el técnico francés, después de perder este partido por el tercer lugar, por la medalla de bronce ante la Inglaterra de Thomas Tuchel. Un Thomas Tuchel que también, por supuesto, compareció a la rueda de prensa, y vamos a escuchar también algo de lo que nos comenta el entrenador. Tú lo acabas de decir, son las primeras medallas desde el 66, 60 años. Así que espero que los jugadores puedan sentirse orgullosos de eso. Casi nos permitimos sentirnos orgullosos de un tercer puesto, porque hace 18 meses nos fijamos en la meta más alta, nos fijamos el sueño más alto que perseguir, y éramos muy, muy, muy, muy ambiciosos con nuestro sueño de llegar a la final y ganar la Copa del Mundo. Así que es muy doloroso si te lo pierdes. El dolor persistirá durante un tiempo. Como dije ayer, la cicatriz desaparecerá. La cicatriz permanecerá. Así son las cosas del deporte del alto nivel. No puedes venerar esta actuación, esta mentalidad de hoy, lo suficientemente alto. Teníamos un día menos para prepararnos, tenemos miles y miles de kilómetros más que el oponente en nuestros huesos y nuestros cuerpos. Venimos de las alturas, venimos del calor del tiempo extra. Vengo de jugar con 10 hombres, una y otra vez encontramos la manera. Una vez era normal que nos mostráramos esta mentalidad y la normal que sufriéramos. Cuando hay mucho de que estar orgullosos, y una parte de nosotros no será completamente feliz porque teníamos la mayor ambición. Y esa es básicamente la situación. Kobe se lesionó en la última sesión de entrenamiento ayer por la mañana y se sintió con un dolor muy fuerte en la espalda durante el entrenamiento y no estaba listo para jugar. Hola Thomas, ¿tú crees que las críticas que has recibido esta semana han sido justas? ¿Te han servido de algo el partido de esta noche para aclarar algunas dudas? La rueda de prensa de ayer dio la sensación que, para ser sinceros, habíamos quedado eliminados en la fase de grupos sin haber conseguido ninguna victoria, y 24 horas después logramos el mayor éxito en 60 años. Entonces, ponerlo bajo para dejar el tipo, para tomarlo bajo, no demasiado bajo, y lo alto, no demasiado alto, es lo que intentamos, incluso como para nosotros mismos y para el equipo. Creo que la bajeza y el drama en torno a lo que pasó contra Argentina fue demasiado baja, pero escucha, esto es parte de ello, y creo que lo mejor que puedes hacer es reaccionar en el campo y conseguir la próxima victoria. Todo lo demás es solo hablar, y hablar no te da puntos, hablar no te da victorias, así que tienes que soportarlo, tienes que mantenerlo, tienes que ser fuerte y seguir creyendo. Y sí, me alegro de que hayamos mostrado la reacción. Queríamos esa reacción y es realmente impresionante lo que hemos logrado. ¿Puedo preguntarte sobre el hat-trick de Saka? Dijo que hubiese sido gustado seguir jugando en el Mundial. ¿Cómo evalúas su desempeño hoy en esa reacción? Es un jugador clave para mí. Estaba listo para jugar en el Mundial. Sentí que aún tenía la responsabilidad como entrenador y con su historial, dado de donde venía, de ir despacio con Bukayo, pero empezó a jugar bastantes partidos. Y sí, fue una decisión difícil para mí dejarlo fuera de la semifinal. Tras el partido contra Noruega, tuve la sensación de que Morgan Rogers tenía algo especial que ofrecernos con su físico y su resistencia en el partido contra Argentina. Lo hicimos calentar varias veces contra Argentina, estábamos dispuestos para cambiar. El juego se volvió tan caótico que al final optamos por otra opción, pero nada ha cambiado para mí durante este Mundial. Bukayo es un compañero de equipo fantástico, un jugador de fútbol fantástico, un jugador clave para nosotros, y hoy lo volvió a demostrar y estoy me alegro por él. Estamos muy contentos porque fue excelente el Mundial de él. Así que ahí está lo que planteó, lo que dijo Thomas Tuchel ahí en la conferencia de prensa una vez concluido el partido por el bronce. Vamos con el hombre del cual habló Thomas Tuchel en su alocución ahí en la rueda de prensa. Habló particularmente de Bukayo Saka, y tenemos a Bukayo Saka hablando precisamente en la flash interview una vez concluido el partido de su hat-trick en la victoria ante Francia en Miami. Vas a salir en los titulares con tu hat-trick. Mucha gente se preguntará por qué no jugaste más en este torneo. ¿Sientes que pudiste tener un papel más importante? Por supuesto, me habría encantado jugar más, pero ya sabes, no es tiempo para hablar de eso. En la cancha ya sucedió, hay que seguir adelante. Los hinchas del Arsenal en particular se preguntaban por qué no jugabas bien. Si te viste bien hoy. Sí, estoy bien. Tuviste unos días para reflexionar. ¿Cómo evalúas el torneo de Inglaterra al general? Te diría que fuimos de menor a mayor durante el torneo. Tuvimos algunos resultados increíbles y al final nos quedamos fuera frente a Argentina y duele un montón a todos nosotros. Y estoy seguro que pasa lo mismo con los dos hinchas en casa, pero tenemos que mantenernos mirando hacia adelante. Eso es lo que diría. John Stones dijo ayer que no le gusta lo que pasa todo alrededor del técnico. ¿Qué dirías tú? Que creo que es parte del juego, ya sabes. Cuando pierdes siempre va a haber ruido, cuando ganas también habrá ruido. Es como reaccionas hacia algo y lo usas como combustible. Terminamos fuertes, así que eso es lo que puedo decir sobre la evaluación del Mundial. Bukayo Saka también dando a conocer ahí en la Flash Interview su respectivo análisis de lo que fue la Copa del Mundo para el cuadro inglés. Y con eso revisamos ya lo que fue el desarrollo de la Copa del Mundo a través del partido por el tercer y cuarto puesto. Este momento tan especial que se vivió el sábado y que ya nos permite empezar a hacer el balance de lo que sucedió en el partido final, partido que jugaron los elencos de Argentina y España, España y Argentina según la ficha oficial. El partido final de la Copa del Mundo se definió en tiempo extra con gol de Ferran Torres en el minuto 106, ganando España por la mínima. Tenemos muchísimo material de ese partido, así que nos vamos a enfocar, señoras y señores, como siempre les decimos, en lo más importante, lo más interesante que ha dejado la Copa del Mundo, que parten siendo siempre las declaraciones de los protagonistas, porque ya el desarrollo de el comentario del resultado lo hemos hecho con bastante tranquilidad, bastante tiempo, y hemos dado el tiempo necesario para hacer esa reflexión sobre el tercer y cuarto lugar. Terminó el partido, se declaró el título del mundo de la selección española y escuchamos, por ende, primero, vamos a escuchar primero a Lionel Scaloni, el entrenador de la selección argentina, quien hace alusión también a lo que plantea el desafío de perder un partido ante la selección española y dejar el campeonato del mundo al margen.
2: ¿Qué emoción, qué sentimiento predomina ahora mismo en vos? tristeza, pero sabiendo que hemos dejado todo. Tengo un montón de cosas para decir de cómo hemos llegado acá, pero no vale la pena. Agradecimiento eterno a estos chicos que nos han dado otra final del mundo y han competido hasta el final. Han sido mejores, eso es la verdad. Pero yo me guardo un enorme recuerdo de ellos, de lo que han hecho, lo que vale llegar hasta acá. Tenemos que darle una validez enorme porque cuesta un montón. Somos grandes en la victoria y tenemos que ser grandes en la derrota. Estamos demostrando hoy que sabemos perder. El partido lo perdimos y asumimos las cosas, pero no por eso vamos a dejar de o acordarnos de todo lo que hicimos para llegar acá.
0: Ahí está la primera de Lionel Scaloni y vamos con la segunda del entrenador de la selección argentina. Escuchamos los dichos del vicecampeón del mundo para seguir dándole tiempo después al técnico, entrenador, campeón del mundo. Primero escuchamos la segunda parte de Lionel Scaloni.
2: Agradecer a la gente, a mis jugadores y al país, decirle que dimos todo. Hemos llegado en un momento muy, muy justo, es la realidad, y bueno, pero si dejan todo como lo dejaron hoy, bueno, es un gran ejemplo para nuestra gente, para nuestro país y sobre todo que se pierde y hay que levantarse otra vez, esa que no hay otra.
3: Dicen que los segundos nadie se acuerda, pero vos sabés que a ustedes los van a querer recibir igual que si hubieran sido campeones del mundo hoy, ¿no?
2: Bueno, yo sí que me acuerdo de los segundos, porque cuesta un montón llegar hasta acá y creo que hay que darle una validez enorme. Lógico que nos gustaría haber ganado, pero nada, agradecimiento, es la única palabra que tengo, y tristeza, lógico, pero cuando dejás todo así, después se puede jugar bien o mal, pero cuando dejás todo así es muy difícil reprochar algo, es muy difícil.
0: Queda claro que Scaloni realmente se siente muy contento y muy conforme de lo que dejó su equipo en el terreno de juego. Y vamos rápidamente a escuchar la palabra de los campeones del mundo, empezando por su entrenador, por Luis de la Fuente. Otro de los viejos sabios, como se le llama en España, a los que logran grandes objetivos.
4: Ya está. Bueno, pues sí, es así en la vida. Se lo ha ganado, se lo merece, es un gran trabajador del fútbol, un jugador de un gran talento y se lo merece. Yo me alegro muchísimo por él. Me hubiera dado igual cualquiera de ellos, pero hay futbolistas que especialmente han sufrido mucho y se merecen estos grandes éxitos.
5: No, ya está.
0: Bueno. Ahí está lo que dice Luis de la Fuente respecto de uno de sus jugadores, Ferran Torres, que ha sido elegido el mejor jugador de la Copa del Mundo. Emuló a Andrés Iniesta y le dio al cuadro hispano su segunda Copa del Mundo. Vamos con otra, porque habla sobre la tarea del arquero argentino, el técnico español, y esto dice.
6: ¿Qué partido más áspero, más difícil?
4: Bueno, era una final de un campeonato del mundo. Creo que hemos hecho un muy buen partido. Creo que teníamos que haberlo solucionado antes. Solo ha impedido ir por delante en el marcador las grandes paradas de Dibu. Y la verdad que es que al final esto demuestra que ganar cuesta mucho. Por eso hay que poner en valor cuando se consigue.
6: Gracias, vete a por la copa y luego hablamos más tranquilo. ¿Qué partido más áspero?
0: Ven, ahí se nota la alegría de Luis de la Fuente cuando habla también del Dibu, cuando habla del trabajo de Emiliano Martínez en el arco, cosas que uno va valorando con el transcurso del tiempo, incluso en el vivo no se nota demasiado. El tema sigue siendo importante poder plantear y poder escuchar y poder entender un poquito lo que refleja el adiestrador del campeón, que es un hombre que realmente siente totalmente todo lo que sucede. Escuchamos otra de Luis de la Fuente, algo muy curioso que quiero que escuchen con atención.
5: La felicidad, pues primero eso, saludo a todos, y Antonio, sí estaba escrito. Tú y yo somos hombres de fe, me lo habías dicho desde el primer día, y yo también te decía que estábamos convencidos, gracias a Dios aquí estamos. Te quiero mucho.
0: El cariño que le refleja a los reporteros que lo acompañaron durante tanto tiempo, Luis de la Fuente parte de la conferencia hablando precisamente de una conversación con un periodista de Radio Marca que le dice mucho antes de viajar, vamos a ganar la Copa del Mundo, vamos a conseguir el objetivo y lo siento porque tengo fe y lo siento porque lo he visto. Y después llegan ambos a la misma conclusión y eso obviamente también lo manifiesta al comienzo de la conferencia de prensa. Al momento de hablar del gol de Ferran Torres, esto dijo Luis de la Fuente.
5: Además ese momento de Vicente, cuando mete el gol pidiendo tranquilidad y calma, dice todavía queda, nos ha sucedido algo parecido a nosotros, parece que era una historia que ya habíamos vivido. Y ha sido algo parecido, eso, intentando mantener la calma es imposible, la verdad es que en esos momentos, la euforia, la tensión, la presión, etcétera, etcétera, y los rivales, pero he recordado esa secuencia, la tengo aquí, fresquísima, y bueno, pues gracias a Dios ha tenido un final igual de feliz que en aquel momento.
0: Ahí está recordando a Vicente del Bosque, en la segunda que escuchamos del técnico de España. Volvemos y escuchamos otra más que tiene palabras para su colega, para Lionel Scaloni y Luis de la Fuente.
5: Bueno, pues nos hemos abrazado, nos hemos dado las gracias y yo aprovecho para, insisto, agradecerle públicamente todo lo que me ha enseñado. Porque las conversaciones que hemos tenido de fútbol, me explico lo difícil que es estar aquí, lo difícil que es competir en una competición de este calado, de este calibre, y a mí me ha servido de mucho. Yo soy una persona que escucho mucho y que aprendo siempre, o trato de aprender siempre, y su experiencia nos ha valido de mucho. Lamento su estado, lo entiendo, pero tiene que estar muy feliz, muy contento de la trayectoria que lleva en la selección argentina, ha batido todos los récords, tiene todavía un grandísimo recorrido, es joven, eso le he dicho, Leo, tú eres más joven que yo, a mí me queda menos fútbol que a ti, así que hoy creo que nos lo merecíamos ganar nosotros.
0: Bueno, ahí está lo que dice, lo que plantea pensando en el desarrollo de su conferencia. Vamos a continuar escuchándolo, pero le voy a hacer una corrección. Rodri fue elegido el mejor jugador, el Balón de Oro del Campeonato del Mundo. ¿Ah? Balón de Oro del Mundial, el Balón de Oro lo ganó él, ahora el campeón de la Champions, y por supuesto suma la Copa del Mundo a sus palmares. Seguimos escuchando al entrenador de España en el desarrollo de su conferencia, que sale un poquito a despolemizar la actuación de Lamine Yamal. Lo escuchamos a Luis de la Fuente.
5: Empiezo por Lamine. A mí creo que tengo unas palabras también de reconocimiento muy grande hacia Lamine. Ha sabido jugar otro fútbol, quizás un fútbol que le va a ayudar a madurar y a ser mejor futbolista de lo que es. Y nosotros estamos muy agradecidos, que ha sido un futbolista, insisto, que se ha sacrificado por el bien del colectivo. Algo muy importante, insisto, en este grupo de futbolistas que tenemos. Y creo que ha hecho un gran mundial, en mi opinión. Y Ferran, al final, la vida es justa. Y a la gente que trabaja, que pone empeño, que se cae y se levanta y sigue otra vez peleando, al final la vida le devuelve siempre, le da algo. Y Ferran, estoy feliz de que haya sido hoy el goleador, va a pasar a la historia, ha pasado ya a la historia, pero se lo ha ganado y se lo merece.
0: La alta sabiduría de un tipo como Luis de la Fuente, marcando también lecciones de vida, lecciones de vida y palabras fundamentales. Vamos con la última de el campeón del mundo, de Luis de la Fuente. ¿Cómo cerró su conferencia de prensa? Lo escuchamos.
7: Muchas gracias a todos, especialmente a la prensa que nos ha seguido desde el primer día, y buen viaje de vuelta a España a todos. Gracias.
0: Bajo aplausos y en una ovación impresionante, el técnico español se fue. Vamos con declaraciones de los jugadores. Ahora le damos tiempo a escuchar a Pedro, que Pedro Porro hace un reconocimiento a la selección argentina.
8: Gracias. Bueno, a ver, todo el mundo piensa que Argentina es un equipo competitivo. Yo creo que son su manera de jugar, yo no tengo por qué contrarrestar eso. Al fin y al cabo, pues ha sido una gran selección durante todo el Mundial, la ha demostrado remontando partidos. Yo creo que también se merecía estar en la final y la verdad que ha sido una final muy, muy bonita. Por suerte ha caído para nosotros y también dar la enhorabuena a ellos por el gran trabajo que han hecho durante todo el Mundial.
0: Quedarán todavía más palabras para esta semana. Las incluiremos obviamente en nuestras ediciones regulares. Quiero tomarme una licencia. Agradecer a través de este audio a todos los que hicieron posible que volviéramos a hacer este segmento después de 4 años. Lo hicimos hace 4 años atrás y volvemos a desarrollar este mismo formato y se nos termina una edición mundialista. Dios dirá si en 4 años más estamos vivos y estamos enteros, que estamos haciendo lo mismo para volver a hablar del Mundial. Ojalá con Chile dentro. Ojalá con Chile siendo protagonista. Ojalá con Chile dándonos alegrías y ojalá con Chile clasificado. Aquí voy a hacer algo que no hago habitualmente. Agradecer a toda la gente de la Red de Medios Unidos, de todo el país, de Radio Sport. Un abrazo a todas las antenas que nos han acompañado en todo lugar durante estos días de Mundial y que de seguro nos seguirán acompañando en los diferentes programas durante el resto de la temporada, Dios mediante. Y le mandamos un cariñosísimo saludo a todos y cada uno de ustedes. Un agradecimiento enorme y ha terminado otro Mundial. Cerramos la época mundialista y damos vuelta a la página y mañana volvemos a lo nuestro, como decía el querido Julio Martínez. A nombre de todo el equipo, mi nombre es Rodrigo Jara y nos volvemos a encontrar mañana con otra edición ya de los programas normales de nuestra edición de la mañana. Chao, chao, que le vaya bien, un abrazo, gracias, cuídense y con el Mundial, Dios mediante, hasta 4 años más, si Dios nos permite estar de vuelta hablando de algo que nos gusta tanto como la Copa del Mundo. Un abrazo para todos, Dios los bendiga y nos juntamos en la edición de mañana ya en estado normal. Que le vaya bien, un abrazo. Hasta la otra. Chao, chao. Gracias por tanto. Perdón por tan poco.

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1: Las 8:11.

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2: Las 8 y 12 minutos.
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1: Las 8 y 55 minutos.
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0: Las 9:55.
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0: Las 10 y 56 minutos.
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0: las 11 y 56 minutos.
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0: Las 12 y 27 minutos.
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4: Amigos de la red de medios unidos y todas las antenas de nuestro sistema informativo y también a la gente que nos sigue por mediosunidos.cl, por radiosport.cl, la especialmente creado y preparado para informarles de las noticias que sucedían durante la Copa del Mundo que ya despedimos. Se disputó el último partido, se terminaron los 104 encuentros que componían la Copa del Mundo y en esta presente edición vamos a desarrollar lo que ocurrió durante el partido de tercer y cuarto puesto entre Francia y Inglaterra, con ganancia de los ingleses por 6-4, y por supuesto la victoria española por 1-0 ante Argentina en el partido final. Declaraciones de los protagonistas, algunos detalles de los partidos y otras cositas más que ocurrieron una vez concluidos ambos cotejos. De eso vamos a hablar en la presente y última edición de Radio Sport Mundial. Comenzamos esta última edición de nuestro programa en versión mundialista para revisar lo que ocurrió en los dos últimos partidos de este mundial, de esta andanada de 104 partidos que al comienzo parecían tan largos y que nos iba a costar mucho ir compartiendo y ir disfrutando con ustedes, pero no nos dimos ni cuenta cómo pasó el tiempo. Estuvimos casi un mes y medio con ustedes en el aire hablando del mundial y así fue como avanzó el tiempo y se nos acabó la Copa del Mundo. Vamos a partir hablando del cotejo que enfrentó a Francia con Inglaterra por el tercer y cuarto lugar, o la final de bronce, como le denominó la FIFA, porque en un partido que ganaba Inglaterra por paliza en el primer tiempo con goles de Rice a los 3 minutos, Konsa a los 18, Saka a los 37 y el mismo Saka en los 46, ganaba al comienzo el cuadro inglés. Se pensaba que era coser y cantar para el cuadro inglés, por cierto. Ganaba 4-0 terminando la primera parte. Pero al comienzo del segundo tiempo, Mbappé en el 48, luego Barcola en el 54, el mismo Kylian Mbappé en el 66, ponían a Francia a tiro de cañón, pero llegó activo en el 98 con el último gol de Bellingham en la Copa del Mundo. Dio el 4-6 definitivo, que era un partido con muchos goles y lleno de incidencias para destacar. De aquel partido, precisamente vamos a

0: coger las declaraciones de Kylian en bronce.
1: Aún
0: no lo sé, creo que hubo dos tiempos en el partido completamente diferentes. Creo que sobre el primer tiempo puedo entender al entrenador que piense que fue una tomada de pelo, que no respetamos la camiseta. Yo diría que más bien fuimos humanos y que desafortunadamente nosotros no nos podemos permitir el lujo de ser humanos jugando. Creo que estábamos completamente golpeados y ellos nos despertaron bien. Después, en el segundo tiempo, volvimos a ser jugadores de alto nivel, máquinas mentales que no tienen sentimientos, y logramos hacer lo que sabemos hacer ganando esta segunda mitad, pero al final no lo logramos y es una lástima más que nada por el
2: entrenador.
0: Si hay un punto positivo es que esta noche te convertiste en el máximo goleador de la historia de la Copa del Mundo, por lo menos por las próximas 24 horas, porque los personales, porque es increíble lo que estás haciendo. Leo marca el tiempo, mañana va a marcar seguro. Yo solamente intento ayudar a mi equipo. Seguro de vez en cuando cuando marcas tantos goles en un mundial te hace evolucionar hacia las esferas. La verdad, hubiera preferido no ser el máximo goleador y jugar el partido de mañana. Creo que está bien para lo que es el legado, para cuando me retire poder decir yo fui a uno de esos jugadores. Pero hoy lo primero que se me pasa por la cabeza es apenado por no jugar la final. Obviamente que Mbappé estaba esperando, poder tener un buen desarrollo. Lamentablemente ese buen desarrollo implicaba llegar a la final de la Copa del Mundo y no lo consiguió, y eso era lo que lo hacía sentirse muy triste en ese contexto, y lo daba por supuesto a entender ahí en la declaración del postpartido. En mixta habló Aurélien Tchouaméni, escuchamos lo que dijo el francés.
3: No hemos jugado a nuestro nivel en la primera parte. Fue difícil para nosotros.
0: Estaba Aurélien Tchouaméni hablando en la primera,
3: no, como he dicho,
0: hablando de su análisis del partido y de su necesidad también de aclarar que el míster, el entrenador, los ayudó a entender de otra manera el partido. Seguimos, ahora nos toca escuchar una breve de Didier Deschamps, también analizando lo que fue el partido ante Inglaterra. Lo escuchamos. Obviamente es una derrota, pero cuando vas perdiendo 4-0 hicimos un primer tiempo impresentable. Y hay una reacción lógica, haciendo las cosas que podemos hacer bien para ir a buscarlo. Incluso tuvimos dos situaciones claras para empatar 4-4. Bueno, después volcamos un poco más al ataque, el equipo, pero es lo que sabemos hacer. Lamentablemente no se nos dio, no es mi culpa y tampoco debo haber hecho lo correcto en la primera mitad también. Pero al menos se pareció algo a la imagen final, aunque la derrota duela. Evidentemente era mejor terminar terceros. Arrancamos esto con la misma ambición. Logramos hacer bastantes cosas positivas, pero fallamos en nuestro partido contra España. Ellos supieron ser muy eficaces contra nosotros. No hay que tirar todo a la basura, por supuesto. Hay un grupo con muchísima calidad futbolística. Hay bastantes jóvenes que todavía pueden seguir escalando niveles. Hay material de verdad para seguir consiguiendo buenos resultados. En lo humano fue una experiencia espectacular con ellos, porque las 8 semanas que pasamos juntos desde que comenzó la preparación fueron hermosas. Se trata de eso también. La decepción está en lo deportivo, pero creo que tuvimos la oportunidad de generar emociones en los millones de franceses. Gracias a ustedes pudieron compartir esas emociones, obviamente con desilusión. Nosotros también las sentimos. Así es el mundial. Es algo maravilloso y no hay nada más lindo. Ahí está lo que decía Didier Deschamps, el técnico francés, después de perder este partido por el tercer lugar, por la medalla de bronce ante la Inglaterra de Thomas Tuchel. Un Thomas Tuchel que también

0: por supuesto, compareció a la rueda de prensa y vamos a escuchar también algo de lo que nos comenta el entrenador. Tú lo acabas de decir, son las primeras medallas desde el 66,
1: hace 60 años.
0: Así que espero que los jugadores puedan sentirse orgullosos de eso. Casi no permitimos sentirnos orgullosos de un tercer puesto, porque hace 18 meses nos fijamos la meta más alta, nos fijamos el sueño más alto que perseguir, y éramos muy, muy, muy, muy ambiciosos con nuestro sueño de llegar a la final y ganar la Copa del Mundo. Así que es muy doloroso si te lo pierdes. El dolor persistirá durante un tiempo. Como dije ayer, la cicatriz desaparecerá. La cicatriz permanecerá. Así son las cosas del deporte del alto nivel. No puedes venerar esta actuación, esta mentalidad de hoy lo suficientemente alto. Teníamos un día menos para prepararnos, tenemos miles y miles de kilómetros más que el oponente en nuestros huesos y nuestros cuerpos. Venimos de las alturas, venimos del calor del tiempo extra. Vengo de jugar con 10 hombres una y otra vez. Encontramos la manera. Una vez era normal que nos mostráramos esta mentalidad y era normal que sufriéramos. Cuando hay mucho de que estar orgullosos, una parte de nosotros no será completamente feliz porque teníamos la mayor ambición. Y esa es básicamente la situación. Kobe se lesionó en la última sesión de entrenamiento ayer por la mañana y se sintió con un dolor muy fuerte en la espalda durante el entrenamiento y no estaba listo para jugar. Hola Thomas, ¿tú crees que las críticas que has recibido esta semana han sido justas? ¿Te han servido de algo el partido de esta noche para aclarar algunas dudas? La rueda de prensa de ayer dio la sensación que, para ser sinceros, habíamos quedado eliminados en la fase de grupos sin haber conseguido ninguna victoria y 24 horas después logramos el mayor éxito en 60 años. Entonces, ponerlo bajo para dejar el tipo, para tomarlo bajo, no demasiado bajo y lo alto, no demasiado alto, es lo que intentamos, incluso como para nosotros mismos y para el equipo. Creo que la bajeza y el drama en torno a lo que pasó contra Argentina fue demasiado baja, pero escucha, esto es parte de ello y creo que lo mejor que puedes hacer es reaccionar en el campo y conseguir la próxima victoria. Todo lo demás es solo hablar y hablar no te da puntos, hablar no te da victorias, así que tienes que soportarlo, tienes que mantenerlo, tienes que ser fuerte y seguir creyendo. Y sí, me alegro de que hayamos mostrado la reacción. Queríamos esa reacción y es realmente impresionante lo que hemos logrado. ¿Puedo preguntarte sobre el hat-trick de Saka? Dijo que hubiese sido gustado seguir jugando en el Mundial. ¿Cómo evalúas su desempeño hoy en esa reacción? Es un jugador clave para mí. Estaba listo para jugar en el Mundial. Sentí que aún tenía la responsabilidad como entrenador y con su historial, dado de donde venía, de ir despacio con Bukayo, pero empezó a jugar bastantes partidos. Y sí, fue una decisión difícil para mí dejarlo fuera de la semifinal. Tras el partido contra Noruega, tuve la sensación de que Morgan Rogers tenía algo especial que ofrecernos con su físico y su resistencia en el partido contra Argentina. Lo hicimos calentar varias veces contra Argentina, estábamos dispuestos para cambiar. El juego se volvió tan caótico que al final optamos por otra opción, pero nada ha cambiado para mí durante este Mundial. Bukayo es un compañero de equipo fantástico, un jugador de fútbol fantástico, un jugador clave para nosotros y hoy lo volvió a demostrar y estoy me alegro por él. Estamos muy contentos porque fue excelente el Mundial de él. Así que ahí está lo que planteó, lo que dijo Thomas Tuchel ahí en la conferencia de prensa una vez concluido el partido por el bronce. Vamos con el hombre del cual habló Thomas Tuchel en su alocución ahí en la rueda de prensa. Habló particularmente de Bukayo Saka, y tenemos a Bukayo Saka hablando precisamente en la flash interview una vez concluido el partido de su hat-trick en la victoria ante Francia en Miami. Vas a salir en los titulares con tu hat-trick. Mucha gente se preguntará por qué no jugaste más en este torneo. ¿Sientes que pudiste tener un papel más importante? Por supuesto, me habría encantado jugar más, pero ya sabes, no es tiempo para hablar de eso. En la cancha ya sucedió, hay que seguir adelante. Los hinchas del Arsenal en particular se preguntaban por qué no jugabas bien. Si te viste bien hoy. Sí, estoy bien. Tuviste unos días para reflexionar. ¿Cómo evalúas el torneo de Inglaterra en general? Te diría que fuimos de menor a mayor durante el torneo. Tuvimos algunos resultados increíbles y al final nos quedamos fuera frente a Argentina, y duele un montón a todos nosotros. Y estoy seguro que pasa lo mismo con nuestros hinchas en casa, pero tenemos que mantenernos mirando hacia adelante. Eso es lo que diría. John Stones dijo ayer que no le gusta lo que pasa todo alrededor del técnico. ¿Qué dirías tú? Que creo que es parte del juego, ya sabes. Cuando pierdes siempre va a haber ruido, cuando ganas también habrá ruido. Es como reaccionas hacia algo y lo usas como combustible. Terminamos fuertes, así que eso es lo que puedo decir sobre la evaluación del Mundial. Bukayo Saka también dando a conocer ahí en la Flash Interview su respectivo análisis de lo que fue la Copa del Mundo para el cuadro inglés. Y con eso revisamos ya lo que fue el desarrollo de la Copa del Mundo a través del partido por el tercer y cuarto puesto. Este momento tan especial que se vivió el sábado y que ya nos permite empezar a hacer el balance de lo que sucedió en el partido final, partido que jugaron los elencos de Argentina y España, España y Argentina según la ficha oficial. El partido final de la Copa del Mundo se definió en tiempo extra con gol de Ferran Torres en el minuto 106, ganando España por la mínima. Tenemos muchísimo material de ese partido, así que nos vamos a enfocar, señoras y señores, como siempre les decimos, en lo más importante, lo más interesante que ha dejado la Copa del Mundo, que parten siendo siempre las declaraciones de los protagonistas, porque ya el desarrollo de el comentario del resultado lo hemos hecho con bastante tranquilidad, bastante tiempo, y hemos dado el tiempo necesario para hacer esa reflexión sobre el tercer y cuarto lugar. Terminó el partido, se declaró el título del mundo de la selección española y escuchamos, por ende, primero, vamos a escuchar primero a Lionel Scaloni, el entrenador de la selección argentina, quien hace alusión también a lo que plantea el desafío de perder un partido ante la selección española y dejar el campeonato del mundo al margen.
2: ¿Qué emoción, qué sentimiento predomina ahora mismo en vos?
3: Tristeza, pero sabiendo que hemos dejado todo. Tengo un montón de cosas para decir de cómo hemos llegado acá, pero no vale la pena. Agradecimiento eterno a estos chicos que nos han dado otra final del mundo y han competido hasta el final. Han sido mejores, eso es la verdad. Pero yo me guardo un enorme recuerdo de ellos, de con lo que han hecho, lo que vale llegar hasta acá. Tenemos que darle una validez enorme porque cuesta un montón. Somos grandes en la victoria y tenemos que ser grandes en la derrota. Estamos demostrando hoy que sabemos perder. El partido lo perdimos y asumimos las cosas, pero no por eso vamos a dejar o acordarnos de todo lo que hicimos para llegar acá.
2: Emoción que se...
0: Ahí está la primera de Lionel Scaloni y vamos con la segunda del entrenador de la selección argentina. Escuchamos los dichos del vicecampeón del mundo para seguir dándole tiempo después al técnico, entrenador, campeón del mundo. Primero escuchamos la segunda parte de Lionel Scaloni.
3: Agradecer a la gente, a mis jugadores y al país, decirle que dimos todo. Hemos llegado en un momento muy, muy justo, es la realidad y bueno. Pero si dejan todo como lo dejaron hoy, es un gran ejemplo para nuestra gente, para nuestro país y sobre todo que se pierde y hay que levantarse otra vez, esa que no hay otra.
2: Dicen que los segundos nadie se acuerda, pero vos sabés que a ustedes los van a querer recibir igual que si hubieran sido campeones del mundo hoy, ¿no?
3: Bueno, yo sí que me acuerdo de los segundos, porque cuesta un montón llegar hasta acá y creo que hay que darle una validez enorme, lógico que nos gustaría haber ganado, pero... nada, agradecimiento, es la única palabra que tengo y tristeza, lógico. Pero cuando dejás todo así, después se puede jugar bien o mal, pero cuando dejás todo así es muy difícil reprochar algo, es muy difícil.
0: Queda claro que Scaloni realmente se siente muy contento y muy conforme de lo que dejó su equipo en el terreno de juego. Y vamos rápidamente a escuchar la palabra de los campeones del mundo, empezando por su entrenador, por... Luis de la Fuente, otro de los viejos sabios, como se le llama en España, a los que logran grandes objetivos.
4: Ya está. Bueno, pues sí, es así en la vida. Se lo ha ganado, se lo merece, es un gran trabajador del fútbol, un jugador de un gran talento y se lo merece. Yo me alegro muchísimo por él. Me hubiera dado igual cualquiera de ellos, pero hay futbolistas que especialmente era una final de un campeonato del mundo. Creo que hemos hecho un muy buen partido, creo que teníamos que haberlo solucionado antes, solo ha impedido...
0: La alegría de Luis de la Fuente cuando habla también del Dibu, cuando habla del trabajo de Emiliano Martínez en el arco, cosas que uno va valorando con el transcurso del tiempo. Del campeón, que es un hombre que realmente siente totalmente todo lo que sucede. Escuchamos otra de Luis de la Fuente, algo muy curioso que quiero que escuchen con atención.
4: La felicidad, pues primero eso, saludo a todos, y Antonio sí estaba escrito. Tú y yo somos hombres de fe, me lo habías dicho desde el primer día, y yo también te decía que estábamos convencidos, gracias a Dios aquí estamos. Te quiero mucho.
0: El cariño que le refleja a los reporteros que lo acompañaron durante tanto tiempo, Luis de la Fuente parte de la conferencia hablando precisamente de una conversación con un periodista de Radio Marca que le dice mucho antes de viajar, vamos a ganar la Copa del Mundo, vamos a conseguir el objetivo y lo siento porque...
4: Ese momento de Vicente... Cuando mete el gol, pidiendo tranquilidad y calma, dice que todavía queda. Nos ha sucedido algo, un final igual de feliz que en aquel momento.
0: Ahí está recordando a Vicente del Bosque en la segunda que escuchamos del técnico de España. Volvemos y escuchamos otra más que tiene palabras para su colega, para Lionel Scaloni, Luis de la...
4: Me explico lo difícil que es estar aquí, lo difícil que es competir en una competición. Tiene todavía un grandísimo recorrido, es joven, eso le he dicho. Leo, tú eres más joven que yo, a mí me queda menos fútbol que a ti, así que hoy creo que nos lo merecíamos ganar nosotros.
0: Bueno, ahí está lo que dice, lo que plantea pensando en el desarrollo. Él, ahora el campeón de la Champions y por supuesto suma la Copa del Mundo a sus palmares. Seguimos escuchando al entrenador de España en el desarrollo de su conferencia. que sale un poquito a despolemizar la actuación de Lamine Yamal. Lo escuchamos a Luis de la Fuente.
5: Empiezo por Lamine. A mí

creo que tengo unas palabras también de reconocimiento muy grande hacia Lamine. Ha sabido jugar otro fútbol, quizás un fútbol que le va a ayudar a madurar y a ser mejor futbolista de lo que es. Y nosotros estamos muy agradecidos que ha sido un futbolista, insisto, que se ha sacrificado por el bien del colectivo. Algo muy importante, insisto, en este grupo de futbolistas que tenemos. Y creo que ha hecho un gran mundial, en mi opinión. Y Ferran, al final, la vida es justa. Y a la gente que trabaja, que pone empeño...

0: Bajo aplausos y en una ovación impresionante.
1: Un equipo competitivo. Yo creo que son su manera de jugar. Yo no tengo que por qué contrarrestar eso. Al fin y al cabo, pues ha sido una gran selección durante todo el Mundial. La ha demostrado remontando partidos. Yo creo que también se merecía estar en la final y la verdad que ha sido una final muy, muy bonita. Por suerte ha caído para nosotros y también dar la enhorabuena a ellos por el gran trabajo que han hecho durante todo el Mundial.
0: Quedarán todavía más palabras para esta semana. Las incluiremos obviamente en nuestras ediciones regulares. Quiero tomarme una licencia. Agradecer a través de este audio a todos los que hicieron posible que volviéramos a hacer este segmento después de 4 años. Lo hicimos hace 4 años atrás y volvemos a desarrollar este mismo formato y se nos termina una edición mundialista. Dios dirá si en 4 años más estamos vivos y estamos enteros, que estamos haciendo lo mismo para volver a hablar del mundial. Ojalá con Chile dentro. Ojalá con Chile siendo protagonista, ojalá con Chile dándonos alegrías y ojalá con Chile clasificado. Aquí voy a hacer algo que no hago habitualmente. Agradecer a toda la gente de la red de Medios Unidos, de todo el país, de Radio Sport. Un abrazo a todas las antenas que nos han acompañado en todo lugar durante estos días de Mundial. Y que de seguro nos seguirán acompañando en los diferentes programas durante el resto de la temporada. Dios me...
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3: Las 2:34.

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0: 2:58.
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0: que no siempre es suficiente. Las diferencias que tienes con esa persona son evidentes y a largo plazo podrían no ser beneficiosas para ti. Te mereces una relación en la que sientas plena compatibilidad y es importante que te lo recuerdes a ti mismo. ¿Cómo te sientes con esto?
1: Como el culo, marica, ¿cómo me vas a sentir?

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0: las 3 y 55 minutos.
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0: las 5 y 58 minutos.
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0: las 6 y 55 minutos.
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0: Las 7 y 58 minutos.
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